0: epidèmia. Rosalí, ¿cómo valoras la respuesta del gobierno y de las estructuras de seguridad? En estas horas han circulado críticas muy duras sobre la falta de coordinación y la lentitud inicial. Tú, que estás viviendo de cerca este drama, ¿compartes esta percepción de falta de vacío de liderazgo?
1: Sin duda, sin duda. Una de las cosas que podemos resaltar de todas estas labores de rescate es que la presencia del Estado ha sido solamente para controlar y amedrentar. Por lo menos nosotros en el espacio periodístico nos hicieron acreditar en un espacio, perder toda la mañana para ir a acreditarnos en un lugar, para tomarnos el nombre, hacernos, tomarnos fotografías, darnos una charla y obligarnos a bajar a la zona cero en un autobús, todos metidos juntos a la zona donde ellos elijan llevarnos y... Ya por ahí ya puedes dimensionar el control que ellos están teniendo. Los efectivos de seguridad que se encuentran en este momento en la zona trabajando son voluntarios de las policías nacionales, la Guardia Nacional, sin ningún tipo de experticia, que simplemente pues por voluntad propia han ido a colaborar, sin ningún tipo de herramienta, pero no porque haya un protocolo o porque haya una estrategia efectiva por parte del Estado para poder aplicar algún tipo de contención. No existe. Lo que han hecho es cerraron, bloquearon el acceso a La Guaira. Había muchísima gente tratando de llevar ayuda humanitaria y la gente que iba con comida de otros estados de Venezuela simplemente se quedaban a ayudar. No solamente llevaban comida, sino veían la necesidad de la gente pidiendo auxilio y rescatando, y ellos limitaron el acceso a todo eso. Entonces hay muchas zonas que en este momento no están siendo atendidas, familiares solos, dentro de los alrededor de los escombros, esperando que alguien los escuche, que alguien los ayude. Y entonces es una situación muy lamentable porque no solamente algo que no se pudo prever, como fue un terremoto, no fue uno, fueron dos al final, y con todo y eso, pues las autoridades lo que han hecho es obstaculizar las labores del ciudadano.
0: Rosalí, ahora que los equipos internacionales ya han asumido buena parte del rescate, donde han podido, ¿qué necesita la gente de manera inmediata? ¿Cuál es la urgencia que no puede esperar ni un día más?
1: Mira, como te estoy diciendo, la gente está trabajando encima de los edificios con las manos, ni siquiera con herramientas especializadas, con un martillo, con lo que sea que encuentran en la calle. Es complicado porque se necesita maquinaria pesada para poder remover escombros, para poder localizar. Eran edificios muy grandes, había un edificio que tenían 20 pisos que cayeron completamente y debajo de todos esos escombros hay personas. Todavía hasta hoy en la noche han sacado personas vivas, quiere decir que todavía hay un poco de esperanza. Lo que se necesita es maquinaria. Hay muchísima ayuda humanitaria, comida, medicinas, insumos, pero no hay herramientas especializadas para poder empezar a hacer la remoción de los escombros. Se necesita que las constructoras intenten llevar maquinaria pesada para mover los escombros y poder acelerar el proceso de rescate.
0: Pues Rosalí Hernández, te agradecemos muchísimo desde Cataluña que hayas sido nuestro testimonio, nuestros ojos en esta zona cero. Te deseamos mucha suerte, buenos días y un abrazo muy fuerte desde aquí, desde Barcelona.
1: Muchas gracias nuevamente a ustedes. Siempre a la orden.
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